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0: Ina, Ina no.
1: Ya sacará.
0: Ah. ¿Cuál es que acabó su nombre? ¿Cuál?
1: Ya sacará.
0: Isi. ¿Cuál es tu gacha? Ya sacará Isi.
1: Ya sacará Logi.

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0: Vamos, Lamba, mucho lo sepa.
1: Ok.
0: Lamba, la que salga. 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Quítese. 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